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Bien, escuchamos la voz de Mercedes Sosa, una presentación en vivo, obviamente. El tema es Soy Pan, Soy Paz, Soy Más. Una canción escrita por Piero, ¿sí? Que sí, falleció el pasado 7 de octubre a la edad de 81 años, ¿sí? Él, bueno, traía así ya una enfermedad ahí, no sé, estaba, su estado de salud sí se había representado como delicado, estuvo internado en el Hospital Italiano de Buenos Aires. Y bueno, sí, nos da tristeza siempre perder figuras, sí, que han formado parte de nuestra historia musical y de vida. Canciones muy bonitas de Piero, claro que hay muchas, sí, y hay que reconocer también su vocación, sí, de defensor de las causas justas. Piero siempre estuvo acompañando las luchas sociales. Eso hay que resaltar y dejar muy claro eso, ¿no? Canciones hermosas, bonitas, y también hay un disco de él con canciones para niños. Quizás las que recordamos más son temas como este de Soy Pan, Soy Paz, Soy Más. También la de Mi Viejo, Mi Querido Viejo, Llegando, Llegaste. Qué bonita esa canción. Vamos a ponerla más al ratito. Y bueno, agradezco por solicitarnos estos temas. Anteriormente escuchamos Candilejas con José Augusto, atendiendo una solicitud que nos hizo Marco Antonio Barceló, a quien le envió un abrazo. También se comunicó con nosotros Berta Carlón, nuestra asesora y gran amiga. Nos pide algo con Chayito Valdés, lo vamos a buscar, Las Gaviotas. Y sí, tenemos pendientes las mañanitas en esta mañana para nuestros cumpleañeros, sí. Estas son en especial para Cintia Marina García y para Julián Tadeo Morales, sí. Muchas felicidades por su cumpleaños. Los quiere mucho Lupita, sí. Lupita Moreno, me parece que es, déjame revisar por acá. Sí, Lupita Moreno, ella es hija de una gran radioescucha que extrañamos mucho, a doña Lupita Vázquez Tapia, ¿sí? Le envío un abrazo también a Nachito, si me está escuchando. Bien, entonces aquí están las mañanitas para ellos y para todas las personas que celebren algo especial el día de hoy.

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